0: estamos trabajando, toda la familia. Estamos trabajando bloques de sal.
1: ¿Qué trabaja con esto, con esta hacha?
0: Así. Así. Así. Y aquí vamos trabajando, todos los días venimos a trabajar aquí. Es un poco pesado. Día sacamos más o menos como 1000 bloques. Todo el día, pero con toda la familia.